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0: eso creo yo.
1: You'll be surprised. ¿Qué te parece, Royce? Muy juiciosa la tipa, ¿no?
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0: En Estados Unidos a pocos días de iniciar el Mundial. El presidente Trump calificó como una medida sin sentido y antipatriótica la resolución aprobada por la Cámara de Representantes que busca limitar su capacidad para continuar las operaciones militares contra Irán y lanzó duras críticas contra los cuatro republicanos que se sumaron a los demócratas para respaldar la iniciativa. En una votación sin sentido, la Cámara votó para limitar mis poderes de guerra, justo en medio de mis negociaciones finales para terminar la guerra con la República Islámica de Irán, dijo Trump. ¿Quién haría algo tan antipatriótico?, agregó el mandatario en un mensaje publicado en su red social. Trump sostuvo que los legisladores conocían el estado de las conversaciones diplomáticas con Teherán y acusó a los demócratas de actuar motivados por el denominado síndrome de la obsesión por Trump, afirmó el mandatario. Esto es Minuto 60.
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0: Continuamos con Minuto 60. La administración Trump propuso nuevos aranceles a 60 países, incluidos sus socios del T-MEX, México y Canadá, debido a la presunta inacción en estas naciones para frenar la importación de productos fabricados con mano de obra forzada. La propuesta surge justo en el periodo en que los tres países revisan el tratado regional, con el objetivo de extender su vigencia por 16 años más.
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6: Dios conmigo, yo con él, él delante y yo tras él. Buenos días por la mañana, viernes, llegó el fin de semana, 5 de junio. Buenos días, Dayanara.
7: Buenos días, ¿me escuchas?
6: Te escucho perfecto, you sound espectacular.
7: Buenos días, feliz aquí en Casa de Campo.
6: Seguimos transmitiendo en vivo aquí desde Quisqueya y esto para Casa Campo Fashion Week, yes. Primera edición. ¿Y quién es?
7: La embajadora del primer Casa de Campo Fashion Show.
6: Y mami también se está estrenando como modelo también.
7: Modelo.
6: Nos
7: también
6: acompañó por acá en la pasarela. Love you, mami. Yo quiero café.
7: La creadora de...
6: Hablando de nuestras mami, hablando de nuestros hijos, qué cool que estás ya esta noche. Y mañana, Ryan, tu hijo, va a estar desfilando por primera vez. Se estrena como modelo en pasarela.
7: De pasarela, porque ha hecho otras cosas antes de fotos y de covers, pero nunca de pasarela. Y qué lindo poderlo ver en esta nueva faceta. Él está emocionado, un poquito nervioso, gente.
8: Ya es normal. Ya lo calmé, me tenían apagada aquí.
6: Chumalegrín.
7: Wow, apareció.
6: Ayer no te encontramos, ¿qué
7: estaba
6: pasó?
7: Estaba en el spa.
8: Shut up. Tuve un problema ahí con el vuelo y Dayanara yo creo que me hizo una brujería.
7: Una brujería.
8: Llegué, pensaron ustedes que iban a acabar conmigo, pero no fue. Quiero anunciar oficialmente de que Ryan, el hijo de Dayanara, y yo estamos en una relación.
9: Ay. That's a lie.
8: Quiero quedar embarazada de él.
7: Ay,
8: antes de que se acabe el año.
6: Yuck, dicho Valeria, ya tú no tienes ni edad para eso.
7: Hace rato que.
8: Envidioso. Me estoy bañando con el Dayanara Guara, ese globo.
7: Aquanara,
8: Dayanara, no me da la gana americana.
7: Aquanara, ay María, chumón.
6: La clavada telefónica, como cada viernes, te estamos complaciendo con las clavadas más solicitadas de la semana, como esta, donde Rosa Melo, sabemos que le encantan las encuestas, así que la llamamos para hacer una prueba. Harold se está haciendo pasar por una perra y un sistema que supuestamente interpreta los ladridos.
10: Vamos a ver quién es más inteligente, la perra o usted. Lola, casa.
11: ¡Ruf! ¡Ruf! ¡Ruf!
12: Ay, Dios mío, qué belleza.
13: C A S A.
10: Vamos con su palabra, señora. Deletree la palabra otorino laringólogo.
12: O T O.
13: Vieja bruta.
12: Vieja bruta será el de la mente.
6: Esa es la clavada que vas a escuchar. La clavada se escucha cada mañana, por supuesto, a las 7 y 10, 8 y 10 y 9 y 10 de la mañana. Déjanos saber cuál te ha gustado más a ti esta semana, cuál te dio más risa, cuál te dio más coquilla, cuál quieres volver a escuchar usando el Talkback feature del iHeart Radio app. Bueno, se acabó la espera. Marlon y Sean Wayans, los hermanos Wayans y Anna Faris llegan por primera vez aquí al show de Enrique Santos y llegan con su nueva película que se estrena en los cines a nivel nacional, Scary Movie. Yes, the new Scary Movie. They got the franchise back. Uh-huh. Marlon y Sean Wayans estarán con nosotros. Anna Faris también. En la siguiente hora, no te los vayas a perder. Están aquí el cast, el elenco estelar de Scary Movie en la casa. Meta acaba de anunciar nuevas medidas para proteger a los adolescentes en sus plataformas. La empresa está limitando la cantidad de publicaciones relacionadas con dietas extremas. Esta iniciativa de Anara es para buscar reducir la exposición a contenido potencialmente dañino, obviamente, de que estas jovencitas estén obsesionadas con bajar de peso.
7: Así es.
9: ¿Cómo martillarte la cara?
7: Uy, Jesús, no, están haciendo tantas cosas.
6: Look, ¿cómo se llama? Look maxing ese. What's it called, extreme? That thing you're doing.
14: No quiero que hables más.
9: I plead the fifth. No sé de qué tú me estás hablando.
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6: Seguimos en vivo desde Casa Campo. El Conejo Malo enfrenta otra demanda que tiene que ver con la icónica casita de su tour. ¿De qué se trata? Te lo contamos a continuación. Buenos días.

0: Dayanara, what's going on? So Bad Bunny lo están demandando otra vez.
1: Otra vez, pero ¿te acuerdas que lo estaban demandando por algo así de la casita? Uh-huh. Esto era como que la gente que lo estaba, los dueños de la casita verdadera. Uh-huh. Pero aparentemente hay reportes de que hay una empresa que tiene los derechos sobre el diseño utilizado. Entonces ahora quieren también sacar un poco de dinero.
2: Uy.
1: So están, busca una compensación económica que ha generado este debate entre fanáticos y expertos de los límites.
3: Me uno a la demanda porque vamos a demandar
1: ¿a
3: la gente que pusieron los muebles en la casita de Bad Bunny.
1: ¿Por qué?
3: Porque yo hice el amor con Bad Bunny en un sofá y me pinchó una nalga, un sprint de eso que estaba suelto.
1: A ver, María, ya quisiera tú ni has ido a esa casita.
3: Whatever.

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1: Dayanara, mira esto, un análisis de tendencias en Google ha revelado que muchas de las preguntas que hacemos nosotros, los hombres, están relacionadas con el billete, el dinero, la apariencia física, la confianza personal, también las relaciones de pareja y el envejecimiento.
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1: 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Eso para ti, Harold. Harold, esto sí para ti. Hay un nuevo informe que ha revelado cuáles son las ciudades de América Latina donde más se utiliza la aplicación Grindr, que es perreo para la comunidad gay.
3: Okay.
1: Dice aquí, Santo Domingo, República Dominicana.
3: Dilo en la orden, Enrique.
1: En orden tenemos Lima, Perú. Wow. Mencionada Lima como una de las ciudades con mayor uso de esta función a nivel mundial. Muchos gays en Lima.
3: Machu Picchu.
4: Machu Picchu.
2: Machu, mira, ciudad
1: está machucando
2: México.
1: Allí. Órale, güey.
2: Wow, México.
1: Brasil, Sao Paulo. De Brasil, ¿qué más está ahí?
2: Brasil, Bogotá.
3: Pues mira,
1: no, es más Medellín. Que Medellín, qué interesante. Wow. Porque Medellín se ha convertido como, igual que Miami, como la capital de OnlyFans, donde hace mucho contenido y ese tipo de cosas. No, yo pensaría que Medellín estuviese también activo con la comunidad LGBTQIOU en Sometimes Why.
2: Bogotá.
1: Santiago, Chile.
2: Santiago.
3: Los chilenos. Yeah. I don't know any chilenos.
1: Yeah. ¿Cuál es esta 1, 2, 3? This is fifth place.
2: El Santiago. Después de Santiago, mira, la casa de Harold.
3: ¿La casa de qué? Mini Punta Cana.
1: El estudio muestra cómo ha crecido el uso de la aplicación. Dice que ha subido el uso de la aplicación Grindr en varias áreas, incluyendo la casa de Harold Valenzuela.
3: Dicen porque también entran por barco.
5: Entran por la puerta de atrás.
1: ¿Qué tú quieres que te diga? Imagínate, yo la aplicación no la tengo. Nada. Yo conozco a gente que la tienen y la usan, pero yo no la tengo.
3: Harold dice, yo no tengo la aplicación, pero un username y password también la tengo para cuando la descargo.
1: Ni para tanto.

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3: Good morning, live from Casa Campo, Fashion Week, República Dominicana. Dayanara, you ready?
4: Ready, I'm so ready. Hoy empezamos a... Bueno, hoy empiezan los fashion shows. Van a ser como tres, seis. Yo creo que son como seis diferentes diseñadores todas las noches.
5: Wow, they're gonna lose a lot of calories.
6: Yo le quiero dar las
4: los
6: gracias.
4: Los caminantes, los modelos.
6: Muchas Ajá. gracias. Le quiero dar las gracias a Oscar del Efficiency.
5: ¿Quién?
4: ¿Por qué? ¿Qué
6: Oscar,
4: ¿quién?
6: Oscar del Efficiency, un nuevo diseñador que me están reclutando. Vamos a estar lanzando un nuevo... Y una nueva línea de G-String.
4: Ave María.
6: Oh. Y la voy a estar presentando estas
4: ¿La vas a presentar nalgas. O te la, oh,
6: digo,
4: ¿te la vas a poner?
6: No, me la van a poner a mí.
5: Está compitiendo con el taparrabo, que fue un éxito, by the way.
4: ¡Qué copiona!
5: Como 20 viejas le tumbé el número que me invitaron a su mansión.
4: ¿Viste? Wow.
3: ¿Cuál es el taparrabo más solicitado de tu nueva línea? Julio se ha estrenado como diseñador también de taparrabos aquí, directamente desde Nicaragua, en el Casa Campo Fashion Week.
5: El Indio Viejo se está vendiendo demasiado. Indio Viejo, okay. También el Chancho con Yuca.
3: Chancho con Yuca. Puedes ver esta colección en Chusmanus en Instagram, también Enrique Santos Show. Es la colección de Julio. Ha lanzado una nueva línea de taparrabos en el... en Casa Campo Fashion Week, República Dominicana. Por ahí viene una de las clavadas telefónicas más solicitadas de esta semana. Rosamelo, le encanta las encuestas. Así que la pusimos a prueba en este reto muy especial. Ella contra un perro.
7: Vamos a ver quién es más inteligente, la perra o usted. Lola, casa.
8: Ay, Dios mío, qué belleza.
9: C-A-S-A.
7: Vamos con su palabra, señora. Deletree la palabra otorino laringólogo.
8: O-T-O.
9: Vieja bruta. Vieja bruta.
8: Vieja bruta será el
3: Esa es la clavada que vas a escuchar a continuación. Y llegan los Wayans Brothers, Marlon and Sean Wayans, junto con Anna Faris, por primera vez al show de Enrique Santos. Vienen a hablar de la nueva película Scary Movie, que se estrena en cines a nivel nacional este fin de semana. That's coming up next. Quédate ahí con nosotros.

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1: Llamamos a Rosa Melo, que le encantan las encuestas y también los animales, para poner a prueba esta supuesta nueva tecnología que puede traducir lo que dicen nuestras mascotas.
2: ¿Aló?
3: Buenos días, con la señora Rosa Melo, por favor.
2: ¿La que habla?
3: ¿Cómo está usted, señora?
2: Muy bien, ¿quién me habla?
3: Mi nombre es Ramón. We're calling from the compañía que usted se inscribió para participar en encuestas telefónicas, ¿correcto?
2: Bueno, una vecina mía hace un tiempo me inscribió para algo, una encuesta que dice ella que pagaban como $500. Entonces yo dije, ah, bueno, sí, por el dinerito. A ver si es verdad.
3: Exactamente. Sí, es verdad. Esta encuesta no está pagando tanto. Estamos hablando de $100 por 2 minutos de su tiempo, ahora mismo en su teléfono.
2: $100, ¿y de qué se trata?
3: Aquí estamos haciendo un estudio acerca de la comunicación con los animales. ¿Sabía usted que los perros tienen la inteligencia de un niño de 2 años?
2: Uy, no, no, yo sé que son inteligentes, pero no sabía eso.
3: Yeah, it's increíble.
2: Como me encantan a mí los perritos.
3: A nosotros también, qué bueno que tenemos eso en común. Tenemos un aparato ahora revolucionario, señora. Este aparato puede traducir literalmente los ladridos del perro. Se llama el Traduce no. Ladrido, el Barkulator 2000.
2: No lo puedo creer. Eso sería como prácticamente hacer historia, ¿no es cierto?
3: Exactamente.
2: Una maravilla, me parece una maravilla.
3: Yes, it's breakthrough. Simplemente hay unas palabras que voy a pedir que usted deletree y a la misma vez le vamos a pedir que la perra deletree algunas palabras. Vamos a ver, ¿quién es más inteligente, la perra o usted? No se preocupe si no lo dice correctamente. Haz lo mejor que pueda.
2: Qué maravilla, qué emoción.
3: Yes.
2: Por poder participar de algo así con animalitos que me encantan. Yes. Me estoy toda erizada.
3: Barkulator 2000, test Rosa Melo 1054. Lola, casa, house in Spanish. Casa.
4: Ruff, ruff, ruff.
2: Ay, Dios mío, qué belleza.
5: Sí. A-S-A.
3: Muy bien, deletreo.
2: No, no, casa. No lo puedo creer, estoy emocionadísima.
3: Vamos con su palabra, señora. Deletreo la palabra otorrinolaringólogo.
2: Ay, Dios. O-T-O. Ay, se me olvidó el resto. Ay, pero esa palabra yo nunca la había oído.
3: No se preocupe. Lola, sit, sit. Can, lata, en español, lata. Lola.
2: Qué cómica, después quiero una foto de ella.
5: L-A-T-A.
3: Señora Rosa Melo.
2: Dígame.
3: Deletrea la palabra supercalifragilisticexpialidocious. En español, supercalifragilisticoexpialidoso.
2: Ay, mira, ay no.
3: Lola, ready for your next word, baby? Okay, milk in Spanish, leche.
5: L-A. C-H-E.
2: Increíble, increíble.
3: Tercera y última palabra, señora Rosa Melo. Su palabra es electroencefalograma.
2: Ay, mira. La verdad.
3: Ya hemos comprobado que la perra es más inteligente que usted.
5: Vieja bruta.
2: Ya me están dejando saber a mí que tú eres un reverendo sin... Y que no tengo que estar hablando contigo, Nico.
3: La perra Lola está muy molesta.
2: No, mira, yo no sé si Lola me está oyendo o no me está oyendo. Si me estás dando a mí unas palabras para 2 años, a Lola se las dice para 6 meses. Pero las que me diste a mí son como para 100 años, que eso no, nunca va a pasar que alguien sepa deletrear esa mierda que me acabas de dar a mí. Así que lo mejor que tú puedes hacer,
3: señora,
2: es meterle el dedo en el...
3: Palola,
2: a ver si puede deletrear las palabras que me diste a mí.
5: Vieja bruta. Vieja bruta.
2: Vieja bruta será el rec... de la madre que te parió. Tomen.
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1: Let's run it back, baby. Arrancamos en la NBA. Esta noche es el juego número 2 en San Antonio de la final de la NBA. Wembanyama contra Brunson, baby. Yes, los New York Knicks ya llevan ventaja de 1-0 ganando el primer partido. Así que hay que ver cómo va a terminar la cosa esta noche en San Antonio, baby. Pasando a las grandes ligas. Ayer los Philadelphia Phillies ganan 6-4 carreras contra los San Diego Padres. Los San Francisco Giants ganan 12-9 carreras contra los Milwaukee Brewers. Los New York Yankees ganan 2-1 contra los Cleveland Guardians. Los Boston Red Sox caen frente a los Baltimore Orioles 8-2 carreras. Los Bravos de Atlanta no pudieron con los Toronto Blue Jays, caen 7-2 carreras. Los Houston Astros ganan 7-6 carreras contra los Athletics de Oakland. Y los LA Dodgers no pudieron con los Arizona Diamondbacks, pierden 3-2 carreras. La acción continúa en el día de hoy. Chicago White Sox contra los Phillies, Cubs contra los San Francisco Giants, los Boston Red Sox contra los New York Yankees, los Miami Marlins contra los Tampa Bay Rays, los Bravos de Atlanta contra los Pittsburgh Pirates, los New York Mets contra los San Diego Padres y los LA Dodgers contra los LA Angels. Y recuerda que estamos a solo 6 días de escuchar esto todos los días. ¡Gol! That's right, baby. La Copa Mundial de la FIFA 2026 se acerca. Así que disfruta de toda la acción deportiva en el día de hoy. Yo soy DJ Extreme y esto ha sido los deportes para el show de Enrique Santos. Everybody.

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3: Good morning, Friday, viernes 5 de junio, transmitiendo en vivo desde República Dominicana. Dayanara es la gran embajadora de este primer
4: ever Casa de Campo Fashion Week.
3: The very first of all the first times.
4: Yep.
3: Casa Campo Fashion Week, how does it feel?
4: Para mí es un honor, de verdad, que me escogieran a mí. Aparte que amo la República Dominicana y me han amado desde el día primero. Me siento en casa, la gente es súper linda, me encanta la cultura, la música. Estoy bailando bachata, estoy cogiendo clases de bachata y todo.
3: Vaya, pegadita, mami, pegadita.
4: A ver si te enseño algo.
3: Vaya,
4: pero feliz, feliz aprieta. De estar aquí. Voy a estar modelando hoy, mañana. Esto va a ser 3 días de fashion, donde van a haber muchísimos diseñadores de nombres súper importantes, desde Custo Barcelona en España,
5: sí.
4: Luis Antonio Puerto Rico, de aquí, Yanni Nazar,
5: Oscar del Efficiency, el nuevo diseñador. Tengo unas chancletas metedeo que vamos a estar exhibiendo por primera vez.
4: Oh my God.
3: Chumaleri, con esos juanetes que tú tienes, no estás para estar de modelo, modelando pie ni nada por el estilo,
4: no
3: por
4: queremos.
3: Favor.
4: Gracias.
5: Ay, qué envidia tienen.
3: All right. Oye, por ahí viene una de las clavadas telefónicas más solicitadas de la semana. Recuerda que usando el Talkback feature del iHeartRadio app, nos puedes decir cuál es la que más te gustó a ti. Ok, usando ese Talkback feature del iHeartRadio app. Y vas a escuchar la clavada telefónica a continuación. Una de las más solicitadas, así como esta. Su hija aplicó hoy.
6: Pero...
3: Y ya hemos visto sus bailes y los videitos que ella sube al TikTok y calificó inmediatamente.
6: Dios mío, yo no lo puedo creer. Es que Marcela no aplicó para eso. Ella va a ser doctora. ¿Cuál TikTok de qué? O sea, ¿cómo que la universidad de TikTok? Yeah, ¿de qué me está hablando?
3: TikTok College. La universidad de TikTok.
6: Sí, eso es para idiotas. O sea, ¿usted de qué está hablando?

No te pierdas esa clavada, viene a continuación y usa el Talkback feature de la iHeartRadio app. Déjame saber cuál es la clavada que más te ha gustado a ti. Óyeme, ¿dónde están los fans del fútbol soccer? 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Si eres aficionado al fútbol soccer, buenos detalles acerca de la FIFA 2026 viene a continuación después de la clavada. Buenos días.

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1: Llamamos a una madre para darle la noticia de que su hija acaba de ser aceptada al TikTok University.
2: ¿Aló?
1: Sí, buenos días, señora.
2: Sí, buenas, ¿cómo está?
1: Muy bien, felicidades. Estamos llamando de la universidad de TikTok College para informarle de que su hija ha aplicado y ha sido aceptada. Muchas felicidades. Usted debe estar muy orgullosa de su hija.
2: Perdona, aló, aló.
1: Sí, la escuchamos. Pero,
2: ¿está equivocado?
1: Felicidades.
2: ¿Está equivocado? Mi hija, ¿cómo que la universidad de TikTok? Yeah, ¿de qué me está hablando?
1: TikTok College, la universidad de TikTok. Su hija aplicó hoy.
2: Pero,
1: y ya hemos visto sus bailes y los videitos que ella sube al TikTok y calificó inmediatamente.
2: Marcela Restrepo.
1: ¿Sí?
2: Está hablando de mi hija Marcela Restrepo. Ella no aplicó para ningún TikTok, si eso es para idiotas. O sea, ¿usted de qué está hablando?
1: Más respeto.
2: TikTok, ¿cómo que va a ir una universidad del TikTok? ¿De qué está hablando?
1: Señora,
2: mi hija no va a aplicar para eso.
1: Usted obviamente no está de acuerdo con la decisión que ha tomado su hija, con los estudios que ella ha decidido expandir. Ella decidió aplicar aquí, aparentemente a espalda suya. Ya veo por qué, porque usted no está apoyando el futuro de su hija. Su hija desea ser TikToker y usted debería de apoyarla.
2: Ay, ¿cuál futuro de qué me está hablando, mijito? Por Dios. Dios mío, yo no lo puedo creer. Es que Marcela no aplicó para eso. Ella va a ser doctora. ¿Cuál TikTok de qué? O sea, seguramente es el noviecito que me estaba haciendo. Yo lo creo, no creo.
1: Señora, señora Restrepo, no es verdad, es una broma telefónica, es una clavada telefónica. Te saluda Enrique Santos.
2: Yo voy a matarla, yo voy a matar a Marcela. Mire, ya me estaba saliendo el corazón. ¿Cómo que ella no baila ni siquiera en TikTok? O sea, ya me estaba, no, el papá me va a matar. Yo la chinita, esta chinita, uy, es que la voy a matar, chinita. Oye, ¿quién me está hablando ahorita? Perdón.
1: Enrique Santos en la radio, es una broma.
2: Oh, Enrique, qué pena contigo, óyeme, ay, qué pena. Yo dije muchas groserías. Ay, yo no soy así, mira, pero lo que pasa es que estoy chinitos. Óyeme, Marcela, ven por acá ya mismo, qué pena.
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0: fútbol. Estamos a horas de que comience ahora el Mundial, Dayanara. Vamos a hablar, y no vamos a hablar de quiénes son nuestros equipos favoritos, porque ya empezamos a dividir desde muy temprano.
1: A discutir desde tempranito.
0: Sí, pero vamos a discutir de cómo podemos disfrutar esto, cómo ha cambiado la manera de vivir el deporte y de cómo verlo también. Javier García es SVP de Multicultural de Comcast. Javier, bienvenido, ¿cómo estás?
2: Enrique, mil gracias por tenerme, Dayanara. Qué lindo estar aquí en el programa. Yo sí voy a hablar de equipos, porque yo soy,
1: ¿sí?
2: Yo soy colombiano.
0: ¿Y va a ganar?
1: Claro.
2: Colombia.
1: Para obvio, mí, obvio.
2: Para mí la final es Team USA. Colombia. Okay. Vamos a ver.
0: Estoy un poco ofendido porque lanzaste linda para allá para ganar y a mí no, ningún halago.
1: Pues, estás bello, hoy estás hermoso.
2: Enrique,
1: estás
2: lindo también.
1: Tienes el lindo arriba hoy.
0: Javier, como ejecutivo, es VP de Multicultural para una compañía tan grande como Comcast. ¿Qué consiste tu trabajo?
2: Bueno, nuestro trabajo es realmente ver cuáles son las necesidades de las familias multiculturales. Como tú sabes, hablamos español, inglés, queremos ver diferentes deportes, fútbol, etcétera. Entonces es como le entregamos esa experiencia a los suscriptores, que puede ser con la experiencia de fútbol, con español. Nuestras familias tienen niños pequeños, entonces cómo los entretienes de esa manera. Es un poco pensar cómo tienes algo como que es la internet, que puede ser un poquito frío, pero lo piensas desde el punto de vista de las familias multiculturales.
1: Y especialmente nosotros los latinos que hacemos de este momento el mundial algo súper familiar. Familiar que nos reunimos. De hecho, que dijiste Colombia, yo siempre le voy a Colombia.
2: Eso.
1: Porque mi cuñado es colombiano y siempre voy allá con toda la familia. Entonces llegan toda la familia colombiana y lo pasamos espectacular. Pero es eso, es como una de esas cosas que hacemos culturalmente donde creamos memorias, es importante para todos nosotros los latinos el mundial. Pero sé que ahora, en estos momentos, la gente ya lo ve diferente. O sea, no solamente lo estás viendo en vivo, pero también en las redes, estás buscando cómo hacen para mantener a la gente viendo.
2: Sí, es muy interesante porque, bueno, yo soy un poco viejo y en mi época yo lo veía simplemente. Yo el control remoto de mi casa, mi papá me decía, ve y cambia el canal. Ahora los muchachos, como ven deportes, ellos de pronto ven 3 o 4 deportes al mismo tiempo. Quieren ver las estadísticas, quieren ver el social media que está pasando. Y un poco la idea de nosotros, yo digo que hay una frase que dice que el futuro ya está aquí, simplemente no está distribuido igualmente. Y básicamente lo que dice es, para donde van los deportes es esa experiencia. Y es un poco lo que le estamos apostando nosotros, es tener una experiencia donde puedes tener 4 partidos al mismo tiempo.
1: A la vez.
2: Puedes ver social media desde tu televisor, obviamente basado en una red de wireless. La red sabe que tú estás viendo el partido. Y entonces lo peor que te puede pasar es que se te caiga el internet en la mitad de un gol. La red sabe que eso, digamos que estás viendo un partido y te optimiza. Entonces un poco la tecnología a servicio del fútbol.
0: ¿Hace falta bajar una aplicación? ¿Hace falta algo, agregar algo a la suscripción para aquellos que ya tienen Comcast? ¿O cómo funciona eso?
2: Pues en realidad tienes que tener nuestra plataforma que es X1, ser suscriptor de Comcast. Y lo otro interesante, Enrique, es que puedes como que crear la experiencia a tu propio gusto. Por ejemplo, yo soy colombiano, entonces puedo decir el equipo de Colombia. ¿A qué equipo le vas tú?
3: Colombia.
1: A que vaya la familia
2: Colombia.
1: Mía. A Colombia.
2: Colombia de equipo también. Colombia. Digamos, Argentina es uno que siempre la gente le gusta seguir, Brasil.
0: Hay una vidente el otro día que dijo que
1: Un vidente.
0: Que España iba a ganar.
3: Sí, ajá, que España.
0: No sé.
1: ¿Qué cree? Que España.
0: No, y que Argentina iba a quedar fuera, que no iba a llegar ni a las finales.
2: Eso está duro. Pero digamos que.
1: Pero Javier dijo que era Estados Unidos con Colombia.
2: Ese es el mío.
1: Vamos Colombia.
2: Yo no soy vidente. Pero lo que te puedo decir es. Sí, o sea, tú puedes también crear esa experiencia. Entonces la plataforma sabe, cada vez que hay partido de Colombia me avisa.
1: ¡Wow!
2: Y yo ni siquiera tengo que grabar los partidos, ya me los graba porque sabe que yo soy fan de Colombia.
0: Eres hincha entonces te pasa la información.
2: Está incluido si eres, y es más, te digo más, está, si tienes, por ejemplo, un servicio de nosotros de 1 gig, que es, digamos, de las velocidades más altas, tienes el World Cup incluido. Nosotros no te cobramos
0: todos los partidos.
2: Exacto, todos los partidos.
0: Está incluido.
2: 104 partidos están incluidos en tu servicio y un montón de partidos de fútbol. O sea, después de World Cup tenemos como 1,000 partidos que puedes ver. wow. incluidos dentro del servicio de internet.
0: Qué cool. Javier, encontramos aquí al vidente peruano. Check it out.
4: Confiando en la poderosa energía de los cuarzos, el vidente Mosul pronostica dónde acabará la Copa del Mundo 2026.
5: La Copa se la lleva un equipo europeo.
4: Frente a esta cartilla con los grupos de los 48 países participantes, el vidente analizó los movimientos y vibraciones de este péndulo e hizo tremenda predicción.
5: Yo diría que la final se rige Francia y España.
4: ¿Y qué hay de Latinoamérica?
5: Yo visualizo que podrían pasar a cuartos de final o a semifinal entre Brasil y Argentina. Pero en esta oportunidad, Argentina no se va a llevar la copa.
0: Ay, ay, ay. Asegúrate. Yo creo que Messi ahí le dio una patada a un televisor.
4: Generando un pronóstico más preciso.
5: España se lleva la Copa del Mundo. Ahí está.
2: Bueno, tremendo.
0: ¿Le crees mucho a estas cosas, Javier?
6: Yo soy obvio más estático. Que no, yo no creo que no va a creer eso.
0: Unas piedras ahí te van a decir. Hay otra gente que pone el octopus, hay uno que hay
1: sí.
0: El pulpo que sale.
2: El pulpo, sí, sí. No.
0: Yo, ¿tú conoces el pulpo?
2: Sí, he escuchado el pulpo, pero por si acaso voy a empezar a comprar los ingredientes de la paella. Yo solamente... Just in case.
1: Sí.
0: Just in case.
1: Sí.
0: Oye, más allá del mundial, ¿cómo ves el futuro de las experiencias deportivas? Ya que es interactivo, llegará un punto donde puedes, no sé, tocar un botón ahí en la aplicación Comcast y le puedas hablar directamente a los árbitros, decirle un par de cosas.
2: Es, puede ser interesante. Yo te diría que antes de llegar a eso, hoy en día realmente, si tú eres un fanático del fútbol, es difícil y es costoso, ¿cierto? Porque tienes que tener una plataforma de streaming, la que tú quieras. Y luego, si te gusta el English Premier League, eso es un servicio de streaming. Si te gusta la Liga Mexicana, es otro servicio. Y cuando vienes a ver, puedes estar teniendo cuatro servicios y es todo como clunky. Entonces, yo creo que antes de la tecnología, lo que tiene que hacer es agregar eso. Es básicamente que tú puedas decir, quiero ver los partidos de fútbol y los que me interesan y de una manera que sea sencilla. Yo creo que realmente ese es el futuro. Nosotros a eso le estamos apostando, Enrique, a que sea tan fácil como que tú digas, le voy a estos cuatro equipos, uno en la Liga Mexicana, quiero ver a Messi, quiero ver el English Premier League, y lo tengas todo agregado en una plataforma.
1: Ya, that's cool. Junto, increíble.
0: Super. Javier, gracias por estar con nosotros, por compartir toda esta información, mostrarnos también cómo la tecnología está cambiando la manera en que vivimos el fútbol y los deportes desde casa.
2: No, Enrique, mil gracias a todos por tenerme aquí en el programa. Y bueno, vamos a Colombia y me encantaría que obviamente que miren la plataforma de Xfinity, que está tremenda para ver el partido de fútbol.
0: Javier, un placer. Muchas gracias.
2: Gracias a ustedes.
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2: Ahora un poco de música y en breve todo el entretenimiento que te gusta. Yo soy Enrique Santos, contigo hasta las 10 de la mañana. Aquí en la Mega 102.3 FM.

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1: Dayanara, mira esto, un análisis de tendencias en Google ha revelado que muchas de las preguntas que hacen, que hacemos nosotros, los hombres, están relacionadas con el billete, el dinero, la apariencia física, la confianza personal, también las relaciones de pareja y el envejecimiento.
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1: 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Eso para ti, Harold. Harold, esto sí para ti. Hay un nuevo informe que ha revelado cuáles son las ciudades de América Latina donde más se utiliza la aplicación Grindr, que es perreo para la comunidad gay.
4: Okay.
1: Dice aquí, Santo Domingo, República Dominicana.
3: No, mentira. Dilo en la orden, Enrique.
1: En orden tenemos Lima, Perú. Wow. Mencionada Lima como una de las ciudades con mayor uso de esta función a nivel mundial. Muchos gays en Lima.
3: Machu Picchu.
5: Machu Picchu.
2: Machu, mira,
4: es lo que están machucando allí.
1: Órale, güey.
2: Wow, México.
1: Brasil,
2: Sao Paulo.
1: De Brasil, ¿qué más está ahí?
2: Brasil, Bogotá.
3: Pues mira,
1: no, es más Medellín. Que Medellín, qué interesante. Wow. Porque Medellín se ha convertido como, igual que Miami, como la capital de OnlyFans, donde hacen mucho, tú sabes, mucho contenido y ese tipo de cosas. No, yo pensaría que Medellín estuviese también activo con la comunidad LGBTQIOU en Sometimes Why.
2: Bogotá.
1: Santiago, Chile.
2: Santiago.
3: Los chilenos.
1: Yeah.
3: I don't know any chilenos.
1: Yeah. ¿Cuál es esta 1, 2, 3? This is fifth place.
2: El Santiago. Después de Santiago, mira, la casa de Harold.
4: ¿La casa de qué?
3: Mini Punta Cana.
1: El estudio muestra cómo ha crecido el uso de la aplicación. Dice que ha subido el uso de la aplicación Grindr en varias áreas, incluyendo la casa de Harold Valenzuela.
3: Dicen porque también entran por barco.
2: Entran por la puerta de atrás.
4: ¿Qué tú quieres que te diga? Imagínate, yo la aplicación no la tengo. Nada. Yo conozco a gente que la tienen y la usan, pero yo no la tengo.
3: Harold dice, yo no tengo la aplicación, pero un username y password también la tengo para cuando la descargo.
4: Ni para tanto.

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4: Oye, tú estás escapado.
5: Quiero café. Yo quiero café. Hey, la que está escapada es Dayanara, la pasarela aquí. Casa Campo Fashion Week, the first of its kind. Dayanara, you ready?
6: Primera vez. Estoy lista, lista. Esta noche empieza. Va a haber desfiles de como 6-7 diseñadores diferentes durante toda la noche, por varios días. Y voy a estar modelando en alguno de ellos. Y también mi hijo Ryan va a estar modelando por primera vez.
7: Eso no, Ryan, ven esto. Estas son las chancletas que quiero que te pongas aquí.
6: No le vas a...
5: ¿Qué chancletas?
7: Ryan va a estar modelando unas chancletas nuevas que traje aquí. Mira por... qué lindo tiene los pies. Tiene los pies lindísimos.
6: Debe estar
7: Ryan,
6: mirando a mi hijo, Chuma, que usted está...
5: Ryan, get away from that lady. She's bad news.
6: Yes.
5: Y felicidades a Ryan, que se estrena en la pasarela. Ryan's modeled before, but this is the first time he's doing runway.
6: Sí, runway. Ha hecho fotos, ha hecho covers de revistas y eso, modelando, pero ahora es la primera vez caminando. So, estoy emocionada. Él está también bien emocionado, un poquito nervioso a la vez, pero le va a salir súper espectacular.
5: All the best, Ryan, all the best. Y Dayanara, felicidades.
6: Te amo, papi.
5: Puedes ver todo lo que está pasando aquí en Casa Campo Fashion Week en nuestras redes sociales, Enrique Santos Show. All right, so a continuación viene una de las clavadas telefónicas más comentadas, más solicitadas también esta semana, como esta.
8: Comencemos, salto de estrella. Salta hacia arriba, levanta los brazos y separa las piernas.
9: ¿Qué es esto?
8: Pa' dentro, pa' afuera.
9: Yo no hago esta porquería. Voy a colgar esta mierda. Lo voy a colgar. Yo voy a hablar con mi esposa. ¿Qué mierda fue lo que ella puso aquí?
5: Esa es la clavada que vas a escuchar a continuación. Déjame saber cuál es la que más te ha gustado a ti usando el Talkback feature del iHeartRadio app. Meta acaba de anunciar nuevas medidas para proteger a los adolescentes en sus plataformas. La empresa está limitando la cantidad de publicaciones relacionadas con dietas extremas. ¿Qué es lo que está pasando, Julio? Que muchos jovencitos, especialmente jovencitas, they're trying to, like, you know, look like Dayanara, and, you know, they're like starving themselves.
10: Yeah, they forgot that Ozempic exists, so they're trying a bunch of...
6: I know.

0: bobería ahí que te puede hacer daño a la salud.
1: Esta iniciativa de ANARA es para buscar reducir la exposición a contenido potencialmente dañino, obviamente, de que estas jovencitas estén obsesionadas con bajar de peso.
2: Así es.
0: ¿Cómo martillarte la cara?
2: Uy, Jesús, no, están haciendo tantas cosas.
1: Look, ¿cómo se llama?
2: Miedo.
1: Look maxing ese. What's it called, extreme? That thing you're doing?
3: I'm not doing that. What are you talking about?
1: But that's something. Well, you're hitting yourself in the face with a plátano instead to make yourself look better.
3: No, that's what you do on the weekends.
2: Jesucristo.
1: Oh, yeah.
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1: Seguimos en vivo desde Casa Campo. El Conejo Malo enfrenta otra demanda que tiene que ver con la icónica casita de su tour. ¿De qué se trata? Te lo contamos a continuación. Buenos días.
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1: La fosa de Carlos quiere que se ponga en talla, en forma, fit. Así que lo llamamos para ofrecerle un servicio para ponerse en talla, pero todo por teléfono.
5: Hello, ¿sí?
6: Sí, Carlos, ¿cómo está usted?
5: Hola, ¿quién me habla?
6: Ah, mi nombre es Robertico, te estoy llamando de Fit by Phone. ¿Estás listo?
5: Fit by Phone, sí, sí.
6: Gym en casa. Felicidades. Su esposa, Carolina González, aparentemente fue la que lo inscribió y le pagó la membresía inicial.
5: ¿Me escribió en dónde?
6: A estas clases, Fit by Phone, en un entrenamiento por teléfono.
5: Pero si yo no estoy mereciendo gordo, ¿mi mujer a mí o qué?
6: $15 por sesión. La primera sesión es gratis, pero automáticamente, si,
5: señores,
6: por la membresía que pagó ella,
5: mi mujer a mí no me gusta.
6: 5 sesiones.
5: Membresía.
6: No se preocupe, no se intimide. El dinero es lo que motiva a la gente a hacer ejercicio. Si usted cuelga, va a tener una multa. La tarjeta que tenemos aquí en file, que nos dio su esposa, va a ser cargada $15 si usted cuelga.
5: ¿Pero qué tarjeta, ni tarjeta? Si yo no compro ninguna membresía, mi mujer está loca, se mueve dinero en todos lados. No, esto está mal.
6: Lo más difícil es comenzar. Una vez que usted comience, se va a sentir mejor. Comencemos, salto de estrella. Salta hacia arriba, levanta los brazos y separa las piernas.
5: ¿Pero qué es esto? No.
6: Respire profundo, para adentro, para afuera. Muy bien, vamos entonces ahora con los abdominales, calentando. No es necesario elevarte por completo, cansar tus rodillas.
5: Yo no hago esta porquería, voy a colgar esta lo voy a colgar. Yo voy a hablar con mi esposa, que fue lo que ella puso aquí.
7: $15.
5: Hello.
6: Hola, Carlos, soy tu entrenador personal. Gym en la casa, Fit by Phone.
5: Estoy trabajando con...
7: $15 más.
5: Hello.
6: Hola, Carlos.
5: Que mi mujer no compró nada, esa mujer está loca. Yo no he comprado nada. Usted está loco, esto es lo más ridículo que hay en el mundo. Ejercicio por teléfono, si yo ni al gimnasio voy.
6: Y por eso mismo su esposa lo inscribió, porque no va al gym.
5: No quiero nada, voy a contar hasta que es 15, le voy a meter una demanda a usted por tanto.
6: Próximo ejercicio, flexiones. Puede ser uno de los ejercicios más fáciles y exigentes para hacer.
5: Que se vayan para... Que yo no quiero hacer ejercicio, que yo estoy gordo, barrigón, que estoy bien como soy. Mi mujer me debe querer como sea.
7: $15 más.
5: Hello.
6: Carlos, no siga colgando. Ya vas por $45 que automáticamente se te va a cobrar a tu cuenta de teléfono.
5: ¿Pero qué 45 pesos de qué, señor? ¿Que tú estás hablando? ¿Qué 45 pesos? Usted está loco, lo jode mandarte una estafa. Yo no quiero esta porquería. Esto no sirve para nada. Ejercicio ni por teléfono.
6: Carlos, te saluda Enrique Santos. Esto es una clavada telefónica.
5: Coño, Enriquito, brother.
6: Tu esposa me escribió un DM y dice, por favor, hale la broma a mi esposo Carlos, que está gordito y no se rehúsa a hacer ejercicio. Fastidia lo que no le gusta hacer exercise.
5: Yo que estaba flaquito, yo que me creía fin, pero ahora que
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0: Uh-oh, Dayanara, what's going on? So Bad Bunny lo están demandando otra vez.
1: Otra vez, pero ¿te acuerdas que lo estaban demandando por algo así de la casita? Uh-huh. Pues esto era como que la gente que lo estaba, los dueños de la casita verdadera. Uh-huh. Pero aparentemente hay reportes de que en la empresa, hay una empresa que tiene los derechos sobre el diseño utilizado. Entonces ahora quieren también sacar un poco de dinero.
2: Uy.
1: So están, you know, busca una compensación económica que ha generado este debate entre fanáticos y expertos de los límites.
3: Yo me uno a la demanda. Porque vamos a demandar
1: ¿a
3: la gente que pusieron los muebles en la casita de Bad Bunny?
1: ¿Por qué?
3: Porque yo hice el amor con Bad Bunny
1: en
3: un sofá y me pinchó una nalga, un spring de eso que estaba suelto.
1: A ver, María, ya quisiera, tú ni has ido a esa casita.
3: Whatever, whatever.

0: deportes.
1: Let's run it back, baby. Arrancamos en la NBA. Esta noche es el juego número 2 en San Antonio de la final de la NBA. Wembanyama contra Brunson, baby. Yes, los New York Knicks ya llevan ventaja de 1-0 ganando el primer partido. Así que hay que ver cómo va a terminar la cosa esta noche en San Antonio, baby. Pasando a las grandes ligas. Ayer los Philadelphia Phillies ganan 6-4 carreras contra los San Diego Padres. Los San Francisco Giants ganan 12-9 carreras contra los Milwaukee Brewers. Los New York Yankees ganan 2-1 contra los Cleveland Guardians. Los Boston Red Sox caen frente a los Baltimore Orioles 8-2 carreras. Los Bravos de Atlanta no pudieron con los Toronto Blue Jays, caen 7-2 carreras. Los Houston Astros ganan 7-6 carreras contra los Athletics de Oakland. Y los LA Dodgers no pudieron con los Arizona Diamondbacks, pierden 3-2 carreras. La acción continúa en el día de hoy. Chicago White Sox contra los Phillies, Cubs contra los San Francisco Giants, los Boston Red Sox contra los New York Yankees, los Miami Marlins contra los Tampa Bay Rays, los Bravos de Atlanta contra los Pittsburgh Pirates, los New York Mets contra los San Diego Padres y los LA Dodgers contra los LA Angels. Y recuerda que estamos a solo 6 días de escuchar esto todos los días. ¡Gol! That's right, baby. La Copa Mundial de la FIFA 2026 se acerca. Así que disfruta de toda la acción deportiva en el día de hoy. Yo soy DJ Extreme y esto ha sido Los Deportes para el Show de Enrique Santos.

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Llegó el Friday, ¿qué tal? Es la Mega 102.3, número uno para lo más pegado. Esta hora te acompaña James el Bandido de 10 a 3 de la tarde con el contenido y la música tropical que a ti te encanta. Dale volumen a la Mega 102.3. En minutos vengo con Soltando la Lengua, lo que está caliente en la farándula.

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bachata de Anthony Santos. Óyeme, recuerda que la bachata se baila fincaíta. Es la mega 102.3, el número uno para lo más pegado. Anoche en Puerto Rico fueron los premios de tu música urbana y el dembow del año, óyeme, se lo llevó La Perversa, quien estaba acompañada de Michael Flores. Así que fue, como quien dice, la presentación a nivel mundial, que la gente se la gozó ver a La Perversa unida con Michael Flores y ella llevarse un premio como mejor dembow, premios de tu música urbana allá en Puerto Rico. Así que felicidades para La Perve. Sigue la mega 102.3, número uno para lo más pegado contigo, James Brandilo, en tu mega weekend que ya dio inicio hoy Friday.

La seguimos montando en tu tremendo Friday. Es la Mega 102.3, número uno para lo más pegado aquí, la buena música. No para, recuerda la línea de contacto 570-980-1023, el 570-980-1023. Salito para David también con su novia Angélica en el área de Hazleton, ahí trabajando en la oficina. Rica salsa nuevecita, Charlie Cruz, ella no tiene la culpa.

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0: Alegría contigo, James el Bandido, aquí en la Mega 102.3, número uno para lo más pegado. Óyeme, recibe una réplica en hielo debido a que este famoso cantante canadiense, te lo cuento en minutos por la Mega 102.3, e insultando la lengua.
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combi de Tito el Bambino con Farruko Temporal aquí en la Mega 102.3, número uno para lo más pegado. Óyeme, Tito el Bambino, que se unió a Héctor Delgado, antes conocido como Héctor Fader, recordamos el dueto de Héctor y Tito, visitaron el residencial Barbosa allá en Puerto Rico, llevaron regalos a los niños y compartieron también con otros cantantes de la música urbana. Así que la gente se gozó esa unión de Tito el Bambino, Héctor Delgado en este caso, ya que el hombre está en los caminos del Señor, llevando alegría y juguetes a los niños de residencial Barbosa allá en PR. Sigue la Mega 102.3.

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Iniciando otra hora más aquí en la Mega 102.3, número uno para lo más pegado en tu Mega Weekend. Contigo, James el Bandido. Óyeme, en esta hora, como siempre, noticias diferentes, insultando la lengua, también noticias a nivel mundial de qué es el aque. Así que pendiente, porque siempre como te llevamos lo que tú necesitas, buena música tropical y el contenido variado. 10 a 3, el lunes a viernes, quien te habla, James el Bandido, y sábados de 3 a 6 de la tarde. Seguimos ahora con Rica Chata de Dominique Marte, esposa mía.

rica salsa de Anthony Cruz. ¿A qué saben tus besos? Aquí en la Mega 102.3, número uno para lo más pegado. Óyeme, a ley de nada, ya comienza la próxima semana la Copa Mundial de la FIFA de fútbol. Y Shakira dice que tiene un gran amor al Mundial de Fútbol. De hecho, tiene una canción nueva, Shakira. Y también estará participando en el juego final de la Copa Mundial de Soccer 2026 de la FIFA allá en New Jersey, donde estará también en ese medio tiempo de presentación. Estará BTS y también Madonna. Así que Shakira representando a los latinos. Sigue en la Mega 102.3, número uno para lo más pegado.

te tocamos a lo mejor de la música urbana en minutos. Vengo con ¿qué es la que noticias mundiales? ¿Qué es lo que está pasando? A frente de James Bandido en tu Mega Weekend, hoy Friday, dale volumen. Rica salsa ahora desde República Dominicana con Gillo Sarante, qué agonía.

La Mega 102.3, número uno para lo más pegado en tu Mega Weekend. Contigo, James el Bandido. Óyeme unos guantes que pertenecieron a Michael Jackson, usados en el 1988 en una gira en Londres. Alcanzó una subasta de un récord, escuchen, 113,000 euros en subasta, que viene siendo $132,000, unos guantes que pertenecieron a Michael Jackson. Continúa en La Mega 102.3, número uno para lo más pegado. Música nueva de Rauw Alejandro. Pongo.

Sónica, temazo de Karol G aquí en la Mega 102.3, número uno para lo más pegado. Próximo en minutos, prepárate que vengo con el toque de queda nacional de 12 a 1, lunes a viernes, el bachatot del mediodía. Recuerda el 570-980-1023, 570-980-1023 para tu saludo o tu bachata favorita, porque en minutos viene el bachatón del mediodía aquí en la Mega 102.3.

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dando inicio al bachatón del mediodía en la Mega 102.3, número uno para lo más pegado de rodillas. Te pido, Luis y Miguel de la Margue, contigo James el Bandido. Buen provecho, mi gente en Scranton, Wolfsberry, Hazleton, a donde quiera que vayas. 570-980-1023, pide la tuya ahora. Llega Oscar Sarante al bachatón del mediodía.

es James el Bandido aquí en la Mega 102.3 en el Bachatón del Mediodía. Solito para Mauricio, también para su novia Milly en el área de Hazleton. Ahí está en el trabajo, pasándola bien, almorzando y bachateando. Claro, aquí se siente lo que te encanta. La bachata de lunes a viernes de 12 a 1 de la tarde. Marino Pérez, señor cantinero, deme un trago que es Mega Weekend.

Recuerda que el mal de amor se cura, ¿ok? Próximo paso, otra persona en tu vida, ¿ok? Así que no te roches la vida, agárralo con calma. Continúa en la Mega 102.3, número uno, para lo más pegado en el bachatón del mediodía. Ha sido mi

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Soy un hombre aventura, vocalizando Ramón Santos aquí en el Bachatón del Mediodía en la Mega 102.3, número uno para lo más pegado. 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Si sales del área de Scranton, Woolsey, Hazleton, hay otra opción de seguir escuchando a la Mega 102.3. Ahora con el cacique Raulín Rodríguez y Lloraré.

0: Yo sé que Ariel Ferreira aquí en la Mega 102.3, número uno para lo más pegado, cerito para Pablo, también para Mildred en el área de Voiceover y pegaditos, ahí almorzando y bachateando con la Mega 102.3. Parece mentira, llega el chaval.
1: Ay,

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dice la Mega 102.3, número uno para lo más pegado contigo, James, el bandido de minutos. Vengo con Soltando la Lengua, que se está moviendo en la farándula.

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0: Buenísimo otra vez.
1: Dice la Mega 102.3, número uno para lo más pega. Oye, viven el amor en intensidad. Y Tommy Mottola recuerda su boda con Thalía. Dice que fue el mejor momento de su vida. Sigue la Mega 102.3, número uno para lo más pegado.
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clásico de reggaetón, Don Omar, Pobre Diabla, aquí en La Mega, 102.3, número uno para lo más pegado. Óyeme, minutos en Soltando la Lengua, cantante dominicano de dembow, súper famoso, la dejó caer en sus redes sociales, tiró el comentario, ok, veremos a ver qué pasa en los próximos días y para quién fue esa tiraera. Continúa en La Mega, 102.3, número uno para lo más pegado.

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Esta es la Mega 102.3, número uno para lo más pegado en tu Mega Weekend. Hoy Friday contigo, James el Bandido. Óyeme, recientemente Bulín 47 habló un poco del Alfa. Parece que le tiró en el reality de Planeta a lo Foque. Rápidamente, el Alfa tiró esto en su cuenta de Instagram. Mi nueva profesión es empresario, poniendo el dinero a que trabaje por mí. Porque supuestamente Bulín 47 dice que eso es bulto, que el Alfa se va a retirar. ¿Será que a lo mejor viene una colaboración entre Bulín 47 y el Alfa? Uno nunca sabe. Continúa en la Mega 102.3. Ahora con salsa de Gillo Sarante.

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esquina a esquina con tu mejor música, la Mega 102.3, número uno para lo más apegado. A esta hora te acompaña James el Bandido a donde quiera que vayas. Recuerda el 570-980-1023. Saludito para Angélica, también para Luisito en el área de Hazelton. Pegados con la Mega 102.3, número uno para lo más apegado en tu Mega Weekend. Clásico de la salsa, llega Andy Montañez, Milonga para una niña.

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0: Isla Isla Omega 102.3, número uno para lo más pegado en tu Mega Weekend contigo, James el Bandido, a donde quiera que vayas, mi gente en Scranton, Wizard y Hazelton, aquí está tu música tropical. Llega ahora Tim Picasso con el rubio acordeón, Mariela.
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0: Pirata rica salsa de Gillo Cerante aquí en la Mega 102.3, número uno para lo hace pegado. Óyeme, temperatura para hoy sobre los 90 grados. Está a nivel de un barbecue afuera, par de cervecitas, par de traguitos de romo, una piscina y pasarla bien con la familia, también amistades y sobre todo conectadito ahí con la Mega 102.3.
1: Fue

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0: Mixer Bandido aquí en la Mega 102.3, el número uno para lo más pegado. Óyeme, hoy continúa la serie final del baloncesto de la NBA cuando los New York Knicks visitan nuevamente a San Antonio. Están dominando New York en la serie 1-0 contra San Antonio. Seguimos en la Mega 102.3, número uno para lo más pegado.
1: Vamos, listo. Salud, muchachos, por esa mujer.

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clásico de reggaetón, Ángel y Cris, ven, bailalo con la Mega 102.3, número uno para lo más pegado, la estación que tiene de lunes a viernes, de 6 a 10 de la mañana, de Enrique Santos Show. Ahí hay contenido, entretenimiento y música tropical encendida aquí en la Mega 102.3.

0: aquí en la Mega 102.3, el número uno para lo más pegado, contigo James el Bandido. 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

La Mega 102.3, número uno para lo más pegado. Prepárate porque minutos viene a montar la chévere de 3 a 7. Ya está cerca de la cabina. Por ahí viene Bárbara Morales. Entretenimiento, picardía y mucho contenido. Bárbara Morales, próximo aquí en la Mega 102.3 de 3 a 7. Dale volumen. Mira.

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¡Feliz viernes! Esta es la Mega 102.3. Barbarita Morales llega a acompañarte hasta las 7 de la noche, así que ya ponte ready, que acaba de llegar la luz, el sol, los colores de la radio en Pensilvania. Ya mismo damos comienzo al Mega Weekend, así que no te muevas. Búscame en las redes sociales desde ya como @labarbichow.

Y si no es una novela, dime, ¿qué lo que? ¿Qué es? Hoy es viernes, seguro. Esta es la Mega 102.3. Bueno, la Cámara de Representantes acaba de aprobar con votación de 215 a 208 la resolución de limitar los poderes de guerra del presidente Donald Trump contra Irán y por consiguiente ordenar el regreso de los soldados a Estados Unidos. Sabemos que el presidente Donald Trump se molestó mucho, tanto así que llamó oportunista y corrupto a los cuatro republicanos que votaron a favor.

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¡Feliz viernes! Ya acabaditos de cobrar estamos. Hoy es que los hombres se quieren perder. Buenas tardes para ti, este es la Mega 102.3. Déjame contarte que el jugador boricua de los Mets, Francisco Lindor, ya es parte del anuncio de la nueva película de Steven Spielberg, que se llamará Disclosure Day.

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Buenas tardes, sigo aquí contigo, está la Mega 102.3, yo soy Bárbara Morales, feliz viernes, mi gente en la calle, ¿qué es lo que? Oye, no estamos hoy para tapón, no estamos hoy para problemas, no estamos, dejen eso para el lunes o para el martes si acaso. Este fin de semana la vamos a pasar bien, va a estar calientito, ya la temperatura está subiendo, así que hidrátese bien y quédese escuchando, por supuesto, la Mega 102.3.

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Rico, aquí a la Mega 102.3. Atención, hombre, que es tiempo de dejarle ese dinero en la coqueta a tu mujer. No hay que forzar tanto. Si a ti te gusta ver estas mujeres que están bien arregladitas en la calle, pues arregla la que tienes en tu casa. Oye, no te muevas. Una nueva ley comienza hoy aquí en Pensilvania para los conductores. No te muevas para que después no te sorprenda si un guardia te para por esto. Me gusta

Atención, conductores. Quédense tranquilos, mansos, que desde hoy, 5 de junio, la policía de Pensilvania puede detener a cualquier conductor y multarlo por usar el teléfono móvil en la mano mientras conducen. Esto según la ley Paul Miller's Law, esta es una infracción primaria, por lo que los agentes no necesitan otro motivo para realizar la parada. Sabemos que en las redes sociales está viral este video de esta mujer que fue fue parada por un policía. Y el policía le dijo, te vi usando el celular. Y ella le dice, ¿con qué mano? Con la mano derecha. Y ella alza su mano, su tuquito, y ella dice, pero es que yo no tengo mano ahí. La única mano que yo tengo es la izquierda. Esa mano fue imputada hace años. Yo no tengo mano. Y con todo y eso, el policía le da su multa y ella la pelea. Ahora, esto salió en el body cam del policía. La multa que nos que si usted se pone a estar usando el celular hasta en una luz, señores, escuche muy bien. Si usted está parado en una luz

y el policía ve que usted toca su celular, lo puede parar. Esta multa sería de $50 más costos judiciales y otras tarifas. ¿Cuándo esto aplica? Bueno, si el vehículo está detenido en el semáforo, como le acabo de decir, en una señal de alto o el tráfico está lento, en ningún momento el policía le puede ver el celular en la mano. No, usted no puede ni sostener el celular para enviar mensaje, para revisar correos electrónicos, para usarlo en las redes sociales, ni tampoco para el GPS. Usted se tiene que estacionar para poder ajustar el GPS y así sigue su camino. ¿Qué me pasó a mí hace poco? En New York esta ley está. Exactamente hace una semana y media yo estaba en Tioga County en New York. ¿Por qué? Porque a mí me sucedió lo mismo en New York. Pero la diferencia fue que en realidad... Ay, Dios mío, digo esto. Yo me salí un poco de la línea, pero me salí un poco de la línea no era porque estaba usando el celular. Era porque estaba comiendo mientras estaba manejando. Entonces el policía me paró. Cuando el policía me para, yo por no decirle estaba comiendo, le dije, lo que pasó fue que el GPS algunas veces se vuelve loco y me dijo que tomara para la izquierda y después me dijo para la derecha y ahí pues yo me confundí, por eso me salí un poco de la línea. El policía me dice, pues toma tu multa porque tú estabas usando el teléfono. Le dije, pero el teléfono no, yo no lo tenía en la mano, pero estaba usando el GPS. Y yo le dije, pero señores, es que yo no soy de acá. No, ok, no, vas a tener que ir para la corte. Voy yo y nada más a mí me dicen, usted tiene que coger una clase de 6 horas, toma su clase de 6 horas. Paga una multa de $200, en total eran $235, eso no se queda en su récord. Y yo le dije, no, es que no hay manera de que yo pague eso, porque es que yo no tenía el celular en la mano. Ok, está bien, lo que vamos a hacer es que vamos a llamar al policía que nos entregue su body cam, para que así, porque él dice que sí usted está usando el celular. Y yo, ok, perfecto. Yo dije, bueno, con mi verdad, yo me voy hasta lo último porque yo no tenía el celular en la mano. Lo que yo tenía era un pedazo de pizza, que es diferente, pero eso él no lo sabe. Bueno, cuento largo, corto. Recibo ayer un email y una llamada, primero una llamada, después un email diciéndome, Bárbara Morales, desestimamos el caso porque vimos la cámara del el body cam del policía y usted estaba diciendo la verdad. Entonces, no es que se vayan uno a uno, es que con su verdad usted vaya hasta lo último. Pero, en fin, no esté usando el celular, que se puede llevar una gran multa.

¿cuáles son tus planes para este fin de semana? Cuenta, desembucha, dime, ¿para dónde es que vamos? Yo no me quedo en mi casa, nada que ver. Buenas tardes, esta es la Mega 102.3. Oye, y una noche histórica y bien merecida para este reggaetonero que fue homenajeado a recibir el premio dedicatoria en los premios Tu Música Urbano 2026. Eso fue anoche, y adivina quién fue, Tito el Bambino. Bien merecido, y por supuesto lo tenemos aquí en la emisora número 1, la Mega 102.3.

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0: Caro Chi, aquí a la Mega 102.3. Bueno, y el Senado de Estados Unidos acaba de aprobar hoy viernes 70 mil millones de dólares en financiación. Esto es para la ofensiva migratoria de Donald Trump. Esto es definitivamente una victoria grande para Donald Trump, porque este proyecto de ley sabemos que financiaría el Servicio de Inmigración y Control de Aduanas, lo que le llamamos la agencia de ICE, y a la patrulla fronteriza. Esto es en lo que le queda el resto del mandato de Donald Trump.
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1: 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Felicidades a los graduandos. Bastante graduaciones hoy, aunque tu niño se esté graduando de kinder, celébraselo. Esta es la Mega 102.3, yo soy Bárbara Morales, y si tú te estás graduando el día de hoy, me estás escuchando, felicidades, déjame saber, o envíale un mensajito a tu graduando por WhatsApp al 570-230-4888.

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Y hay gente que le gusta hacer travesuras. Hay que estar bien pendiente a quien uno le hace esto, que no te vaya a suceder como a este hombre en Columbus, que fue arrestado tras organizar su propio funeral. Este es un funeral falso. Esto era para ver quién iba, a quién realmente se preocupaba por él. Y lo que hizo fue que terminó detrás de las rejas. Falso muerto. Ay, esto es increíble. Lo que la gente se inventa, más allá que la mega.

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peligros del vapeo. Según investigadores, encontraron que las personas que vapean regularmente presentan cambios en más de 3.000 genes, muchos de ellos relacionados con enfermedades como el cáncer, enfermedades cardíacas, problemas pulmonares, demencia y posible falla de órganos. Esto es algo que se ha estado hablando por mucho tiempo. Usted, si puede dejar esto del vapeo, que no es bueno para el cuerpo, yo conozco personas que se levantan y en vez de pensar en un cafecito, piensan en inhalar. Así que todo es bueno, pero con moderación. No te muevas más aquí a La Vega 102.3.

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Pero que los hispanos están en todos lados. Ahí tienen a Vizerap, que estará en la nueva película de Toy Story 5, y el Big Boss Daddy Yankee, que acaba de compartir en las redes sociales que mañana saldrá el video de la canción Echo. Si no han escuchado la canción, esta canción está dedicada al fútbol. Escuchen.

Ahí lo tienen, bendiciones para el Big Boss, que está como Don Omar, que se retira todos los años, hace una gira y después vuelve. Yo no sé. Esto es una relación tóxica que tiene Daddy Yankee con la música, pero definitivamente, ¿quién más? Nosotros le vamos a consumir su música.

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saludando a Jennifer, mi muchacha de Spark, siempre activas con la Mega 102.3. Barbarita, Barbarita, tira al 570-980-1023. 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

temperatura rica y este fin de semana promete, este es la Mega 102.3. Bueno, y nosotros creíamos, y hasta él yo me imagino que se creyó que ya había terminado todo, y te estoy hablando de Diddy, de P. Diddy, de Sean Diddy Combs, que la Fiscalía de Los Ángeles ahora está revisando nuevas denuncias de agresión sexual. Este hombre parece que, bueno, ya él estaba casi casi por salir. Y va a salir por una puerta y entrará por la otra. No, ¡qué cosas!

0: ya. Con eso te la ganas.
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0: en sintonía. Jenny, ella cumplió años a principio, el primero de junio cumplió años. Y me dice que ella va a seguir celebrando todo el mes. Hay personas que son así, que celebran todo el mes su cumpleaños. Felicidades para ella y por supuesto este fin de semana. Tú me dices, ¿para dónde es que vamos? Que lo vamos a celebrar. Yo cumplo en enero, pero lo celebro ahora también. Bueno, y hoy también se celebra el Día Mundial del Medio Ambiente, cada 5 de junio.
1: Dios pueda

uno escaparse para República Dominicana, por favor. Tengo Calderón, no me estés metiendo esas ideas a la cabeza, pero qué cosas. Buenas tardes, este es la Mega 102.3. Y ya que estamos hablando de República Dominicana, déjame contarte que una que brilló en los premios Tu Música Urbano en Puerto Rico fue La Perversa.

0: Ella también se llevó 3 premios de 3 nominaciones, se llevó los 3 premios. Así que felicidades para la perversa, mamá Tarima, bien merecido.
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Y ya puedo decir, ya es el Mega Weekend, baby. Ya es tiempo de desacatar. No. Si usted tiene mujer, no se puede desacatar. Pero por lo menos yo me puedo desaparecer hoy. Puedo regresar el lunes. Así que nos escuchamos el lunes. Me tienes 24/7 para ti en las redes sociales como @la Barbie Show. Y cuídense.

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1: Quisiera volver al día en que nos conocimos, pa' no ir.